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0: 6:02, la temperatura en Rosario a esta hora 12 grados 6 décimas, la humedad del 96%. Rosario ya tiene lista la Villa Deportiva que recibirá a los atletas de Santa Fe 2026. El gobernador Maximiliano Puyaro encabezó ayer una recorrida por el expredio del Batallón 121, que cuenta con 245 departamentos y capacidad para 1.485 camas que ocuparán desde septiembre los deportistas de distintos países de Sudamérica. Luis Caputo viajó a Estados Unidos para participar de la cumbre del G20. El ministro de Economía expondrá ante representantes de las principales potencias las políticas implementadas por el gobierno para alcanzar la estabilidad macroeconómica. Fuera de las sesiones formales, podría reunirse con Scott Bessent, secretario del Tesoro estadounidense. Nicolás Maduro reapareció desde la cárcel en Nueva York y publicó fotos. El ex líder venezolano publicó este domingo las imágenes en su cuenta oficial de X, donde se lo observa vestido con ropa deportiva y haciendo el gesto de la victoria con los dedos. La foto fue acompañada por un mensaje que decía: pequeño regalo de amor y esperanza.
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0: 12 grados, 6 décimas, la temperatura en Rosario a esta hora, cielo mayormente nublado. La humedad del 96%, 6 de la mañana, 3 minutos.
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0: 6 de la mañana, 5 minutos en toda la Argentina. Buenos días a todos, amigos. ¿Cómo les va? Bienvenidos a este lunes 31 de agosto de 2026. Último día del octavo mes del año. Todavía es agosto. Parece un año que empezó el mes de agosto. Estamos terminándolo hoy, llegando al final, con mucho esfuerzo, completando este mes. Y por supuesto, en las puertas del mes de la primavera, donde tuvimos ayer un día domingo que fue un anticipo de la primavera, con algún momento que pareció de verano, realmente para disfrutar, con los parques llenos en la ciudad, con las plazas, con todos los espacios públicos y con aquellos que pudimos estar un rato al aire libre, realmente valió la pena. El sábado algo, un poco más de nubes, un poco más de viento, alguna gota que en algún momento por algún lugar cayó, pero que de alguna forma permitió también disfrutar del aire libre, tal cual lo anticipaba el Servicio Meteorológico Nacional. Vamos a ver qué va a pasar esta semana. Enseguida vamos a estar repasando los datos concretos del Servicio Meteorológico. En la semana previa al Clásico Rosarino, que finalmente se jugará el próximo domingo a las 14:45, vamos a estar, por supuesto, hablando de eso con Ramiro Superti. Y al estilo Río 96.9, repasando lo más importante a nivel local, nacional, internacional y, por supuesto, todo el deporte y el espectáculo, con las canciones que habitualmente nos acompañan y que dan marco y sustento a esta radio. Somos la radio líder en hits globales de todos los tiempos. Buenos días, Georgie, ¿cómo estás?
1: Buen día, Seba.
0: Bienvenida.
1: Muy bien.
0: ¿Todo bien?
1: Muy bien, acá empezando la semana.
0: Me alegro mucho. Con neblina.
1: ¿Neblina?
0: Aquí en Puerto Norte. Una neblina bastante, una capa ligera, pero que uno cuando observa las luminarias y ve el contraste de como de esa, ese viento con una pequeña, con un pequeño sprite que va moviéndose y que reduce un poco la visibilidad.
1: Sí, con un, en realidad ya desde un fin de semana que no sabíamos qué ponernos. No sé si les pasó. Yo tuve un cumpleaños y no sabíamos con mis amigas si abrigarnos bien, si salir un poco más desabrigadas.
0: O ponerse un short.
1: Claro, pero no, estábamos todas con remeras mangas cortas, pero después arriba no sabíamos qué ponernos.
0: Ajá.
1: Y la verdad estuvo difícil. Vienen esos días en los cuales uno no sabe si se hace frío o si está un poco más templado. Pero bueno, va a continuar así esta semana. En un ratito, si querés, te cuento un poco más. Pero bueno, ya nos damos cuenta cuando salimos de casa que hay bastante humedad.
0: Claudio Rabañán operando controles al frente de la consola, como cada mañana, ajustando los detalles, poniéndonos al aire y eligiendo las canciones. Rodrigo Miró, buenos días, ¿cómo estás?
2: Buen día, ¿cómo estamos? Muy bien.
0: ¿Todo bien?
2: Todo bien.
0: Bueno, me alegro mucho. ¿Salieron al patio las chicas hoy? Cuando digo las chicas, son las dos mascotas que
2: las
0: tenés,
2: dos,
0: ¿no?
2: Dos mascotas, dos perritas.
0: Estamos,
2: sí,
0: salieron de Maggie y de
2: Bruna.
0: Bruna.
1: Ay, qué lindo nombre.
2: No solo que salieron, sino que dormí con la puerta abierta. Salgan cuando quieran. Si
0: claro,
2: a la madrugada le dan ganas de hacer, vayan solas.
0: Le diste free pass, all access.
2: Sí, porque ya no hacía frío, se apagó la estufa.
0: Sí, me parece muy bien. Me parece que vamos a tener todavía algunos días de estufa, ¿eh? No apaguen del todo, dejen la piloto.
2: ¿Ah, viene todavía un frío más?
0: Sí, me parece que vamos a tener un frío, bueno, más, pensando en el fin de semana. ¿Qué tal, Rami Superti? Buenos días.
3: ¿Qué tal, Seba? Buen día para todos.
0: ¿Cómo estás? ¿Bien?
3: Bien, todo tranquilo.
0: Un fin de semana plagado de éxitos argentinos.
3: Sí, no paramos de ganar, che.
0: Sí, recién confirmó el de anoche.
3: Yo me quedé.
0: ¿Te quedaste?
3: Sí, me quedé.
0: Y claro.
3: Me quedé porque Nabone consiguió un triunfo histórico. El argentino le ganó en 5 sets a Novak Djokovic.
0: Uh-huh.
3: Un partido increíble. Djokovic con problemas, vomitando. En un ratito lo vamos a estar contando. Pero primera vez en la historia que Novak se va de un Grand Slam en primera ronda y lo sacó un argentino.
0: Y está pagando el paso del tiempo irremediable,
3: sí,
0: me parece, ¿no?
3: Sí, sí, porque estuvo muy bien Nabone, pero Novak no tiene, por 39 años, no tiene la movilidad de antes.
0: Vos sabés que
3: cuando le devuelvan la primera ya se le complica el punto.
0: Rami, lo vi en el segundo set, que termina ganando, ¿no? Ley, termina,
3: claro,
0: dándolo vuelta. Lo vi muy mal físicamente,
3: sí,
0: y dándome esas sensaciones, como que estaba con el estómago revuelto.
3: Todo revuelto. Estaba... Bueno, él dijo, sí, pensé en abandonar.
0: Mirá.
3: Y ya en el cuarto, cuando le saca una diferencia, ya el quinto le ganó 6-1.
0: Claro, sí, sí, lo tiró al partido.
3: Exactamente. Pero bueno, un gran slam del Abierto de los Estados Unidos que arrancó muy bien para los argentinos, en este caso con el triunfo tan resonante en primera ronda de Mariano Nabone.
0: Georgie, vamos a entrar en detalle de lo que va a pasar con el tiempo, al menos lo que dice el Servicio Meteorológico Nacional.
1: Dale, Seba, a esta hora tenemos 12 grados 6 décimas de temperatura. El cielo está mayormente nublado con mucha humedad, del 96%. La presión 1008.4 hectopascales, el viento sopla desde el este a 10 kilómetros en la hora y la visibilidad alcanza los 15 kilómetros. Para este lunes esperamos la máxima de 20 grados, pero hay una leve probabilidad de lluvias aisladas para la mañana, entre un 10 y un 40%, y luego tendríamos cielo parcialmente nublado. Martes, mínima de 10, máxima de 20 grados con neblina durante la madrugada y cielo algo nublado, y nos adelantamos al miércoles con mínima de 12, máxima de 21 y cielo parcialmente nublado. No se ven por ahora más probabilidades de precipitaciones para el resto de la semana, y vos hablabas de no apagar la estufa. Tenés razón, por lo menos por ahora. Fin de semana, no te digo sábado, pero domingo va a bajar bastante la temperatura. Así que ahí tal vez usemos nuevamente la estufa, prendamos un poquito porque va a estar un poco fresco. Pero bueno, nos quedamos con el comienzo de la semana. Probabilidad de lluvias para esta mañana, cielo parcialmente nublado para el resto de la jornada.
0: 341-3650-969, ese es nuestro contacto. Estás en la calle, saliste, te estás preparando, estás buscando la campera. Estás queriendo no hacer ruido porque todavía alguno duerme en tu casa. Bueno, nosotros estamos aquí para acompañarte. Nos quedamos hasta las 9 de la mañana, ordenamos títulos, nuestra mesa de trabajo, y ya volvemos para retomar este programa con todo el contenido que habitualmente ofrecemos.

0: 6:15 en toda la Argentina, en esta mañana que todavía es de noche, por lo menos presente esas características, con mucha humedad, con algo de neblina y con una máxima que estará llegando a los, ¿cuánto dijimos, Georgie?
1: 20 grados.
0: Rodrigo Miró, adelante con tus títulos.
2: Bueno, dijeron ustedes que hablaron de hockey, hablaron de tenis, hablaron de argentinos representándonos en el mundo. El ministro Luis Caputo viaja al G20, que es una especie de mundial de ministros de economía.
0: Ajá.
2: Vamos a ver cómo nos representa. Es en Carolina del Norte, en Estados Unidos. Se va a reunir con Scott Bessent, que es el ministro de economía de Estados Unidos también, con Cristalina Georgieva, con quien ya somos, debe haber hasta grupo WhatsApp, ¿no? Con Georgieva a esta altura.
0: Sí, yo creo que sí.
2: Se mandan memes y demás
0: no
2: cosas.
0: No sé si memes, pero no estamos en condiciones de mandar memes nosotros. Sí, de recibir.
2: Bueno, sí, vamos a ver qué pasa. Lo cierto es que viajó Caputo entonces a Carolina del Norte, Arabia Saudita, Australia, Brasil, Canadá, China, Corea del Sur, Francia, India, Indonesia, Italia, Japón, entre otros países que integran el G20. El presidente Javier Milei va a ser anfitrión en el inicio de una semana con mucha actividad, porque a mitad de semana va a estar en Chile reunido con CAST. Esto lo anticipamos hace un par de semanas. Poner una ficha, Seba. Vos decís, quiero ver la Fórmula 1 de nuevo. Che, viajo a España, viajo a San Pablo. Viajás a Buenos Aires. Acordate de esto. 2027, es posible que hoy se anuncie. Congreso de la FIA se hace en Buenos Aires, en el Hotel Four Seasons. Lo va a abrir Javier Milei. Y algunos dicen que va a pedir explícitamente que se adelante el cronograma. El autódromo parece que ya va a estar
0: listo. ¿Maneja Milei?
2: Nunca lo vi manejando, ¿no?
0: Sí, me dice Claudio que sí.
2: En esta no lo vi, no me acuerdo. Mirá, no es como Menem, que tenía
0: tampoco
2: su fanatismo por,
0: claro,
2: los autos.
0: Pero acá dice que sí, Claudio. Lo ha visto.
2: Bueno, te decía, van a pedirle explícitamente a la FIA que la Fórmula 1 adelante su decisión de volver o no a la Argentina. Y le van a decir, che, para 2027 ya lo tenemos listo. Si quieren venir, vengan.
0: Bien.
2: Es
0: bien.
2: Una posibilidad.
0: Bueno, para 2027 ya no está Zandvoort, el circuito de Países Bajos. O sea que en el calendario, yo no sé, bueno, hay muchos compromisos, hay mucha plata de por medio.
2: Tenemos que pulsear con los países árabes, que tienen muchísimo más dinero. Esto es por plata, como dijo Miguel, no hay
0: claro
2: otra forma.
0: Sí,
2: no
0: claro
2: es que vienen porque les guste la Argentina. Vienen si hay plata y tienen un autódromo de acuerdo a lo que ellos necesiten. Las exportaciones argentinas, hablando de dinero, sumaron 5.100 millones de dólares a la Unión Europea en los primeros 7 meses del año, gracias al acuerdo firmado entre Mercosur y Unión Europea, que nos posiciona mejor en ese escenario. La semana pasada fue noticia que una dirigente sindical había comprado el departamento debajo de Cristina Kirchner. Bueno, en principio lo más importante era por el tema judicial, si Cristina se movía o no también por ese departamento. Lo que pasó fue que ahora salió a la luz quién era la que lo compró. Soledad Calle es una joven dirigente sindical, pareja o segunda pareja de quien fue Abel Furlán, dirigente de la UOM, y empezaron a saltar un montón de propiedades y autos y escándalos que se vienen atrás de haber comprado a su nombre el departamento de abajo de Cristina Kirchner. Abel Furlán es el nombre, acuérdense, dirigente de la UOM, va a ser noticia en los próximos meses. Se inauguró ayer la Villa Olímpica en Rosario, quedó muy linda, está cerca del Museo del Deporte, son varios edificios en los cuales van a vivir los atletas que vengan a competir en los Juegos Suramericanos y van a quedar como viviendas, renueva mucho el paisaje de la zona sur. En la casa natal de Lionel Messi, si vos mirás para atrás, se ven todos los edificios. Es el barrio en el que se crió Messi. Hasta hace unos meses había ahí un descampado. Acuerdo petrolero, acuerdo con muchísimas comillas, entre Venezuela y Estados Unidos. Estados Unidos se va a llevar todo el petróleo de Venezuela por 25 años. Y la que era la segunda de Maduro, es decir, del régimen de Maduro, bueno, firmó con mucha felicidad, se dio vuelta, pasó del otro lado del mostrador, el acuerdo con Estados Unidos que Donald Trump celebró porque duplica las reservas petroleras de Estados Unidos. Y las últimas dos, una delegación del Vaticano llegó al país para organizar la visita del Papa León XIV, seguimos con la expectativa de si habrá o no un feriado entre el 8 y el 11 de noviembre para recibir al Papa aquí en la Argentina, y el naufragio del ferry en Chipre, están buscando sobrevivientes.
0: Impresionante.
2: Impresionante las imágenes de eso que pasó entre Chipre y Turquía.
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0: 6:21, es el momento de presentar los títulos del espectáculo. Yor, vamos.
1: Olivia Rodrigo organizó un festival y se dio un gustón. Cantó con grandes estrellas de la música, algunas de las cantantes que nombramos la semana pasada. Así que no sé si esto no sería un anticipo de alguna vuelta de alguna cantante de los 80 a los escenarios. Así que en un ratito les voy a contar de quién se trata. Miley Cyrus, que empieza su nueva era en la que deja atrás su apellido, porque en las calles de Nueva York, en las calles de Estados Unidos en general, en realidad encontramos algunos adelantos de una supuesta portada de un nuevo álbum en el que diría Miley, nada más. Ya no se llamaría Miley Cyrus, por lo menos en esta nueva era, en la cual se ve una portada en un color todo rojo con negro, está la cara de ella. Así que vamos a ver qué se sabe hasta ahora, que bueno, va adelantando muy de a poco. Dua Lipa, que reabre la pista de baile porque sacó, como sorpresa para los fanáticos, una nueva versión de Training Seasons, pero en una versión en vivo que grabó en México. La cantante, que si bien estuvo de vacaciones, festejó su cumpleaños el 22 de agosto, estuvo en España, estuvo en las Islas Baleares junto a Callum Turner, que le puso un apodo muy especial, se lo grabó mismo en su torta, se ve que se dicen de una forma muy cariñosa, que un ratito también les voy a estar contando, que también Callum, que está muy bien, me dijeron en la película esta que adelantamos el otro día, que ya está en los cines rosarinos. Pero bueno, volviendo a Dua Lipa, de a poco vuelve a sacar música, o vuelve a las pistas, en este caso con una canción que todos conocemos, que es un éxito de su álbum Radical Optimism, pero en formato en vivo. Celine Dion, que llegó a París para comenzar con su estancia de shows en esta vuelta a los escenarios, y en París la denominaron la Dionmanía, que invade la ciudad, porque la verdad que todos los fanáticos la recibieron de una manera increíble, y además la cantidad de gente que la recibió. Ella llegó a la ciudad junto a sus hijos para comenzar esta estancia, que será a partir del 12 de septiembre. Y por último, Prince, que vuelve con nuevas canciones. Y ustedes me dirán, ¿cómo va a volver si falleció hace 10 años? Bueno, resulta que encontraron una bóveda, pero literal, una bóveda, en la cual cuando abrieron tienen todas canciones inéditas de Prince. Así que ya han sacado algunas grabaciones que ha hecho, pero en este caso se estrenó un nuevo álbum, todas canciones desconocidas para nosotros. Así que en un ratito también vamos a ver si podemos escuchar algo.
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0: 6:26, mucho deporte para compartir con todos ustedes. Lo más importante lo cuenta Rami Superti.
1: Y ya estamos, Seba, por si fuera poco, en la semana previa al Clásico. Hoy juega Newell's, hoy se va a cerrar la fecha 7 del fútbol argentino. Una fecha que ha tenido resultados interesantes. Esta noche la Lepra, a las 7, tarde-noche, en La Plata contra Estudiantes, que siguen todas las competencias y es tal vez uno de los mejores planteles, o tal vez el mejor plantel del fútbol argentino. Lo cierto es que veremos qué es lo que pone el cacique Medina en cancha, un Estudiante que está en Libertadores, que está en Sudamérica, que está en Copa Argentina, pero que está lejos en lo que es la tabla de la zona A, así que necesita los puntos del lado rojinegro. La buena es que concentra Cócaro, veremos si va desde el arranque o lo cuida un partido pensando en lo que se viene, y volvió a la convocatoria Oscar Salomón, así que es una opción más en la zona defensiva. No está Ian Glavinovic, está más afuera que adentro, no ha sumado minutos y en principio podría salir de la institución. Una fecha que tuvo la derrota de Central, que llega mal pisado el Clásico, que se va a jugar próximo domingo 14:45 en el Gigante de Arroyito, después de las discusiones, de las idas y vueltas. Lo cierto es que primó la cordura, era innecesario generar una polémica en la previa, y el Clásico va el domingo a las 3:45. Central jugó el sábado en el Gigante de Arroyito frente a Gimnasia de La Plata, perdió un partido increíble, decíamos recién fuera de micrófono, porque Gimnasia hizo poquito para llevárselo y porque Central logró empatarlo, estaba cuesta arriba, y en la próxima jugada distintos errores defensivos, el arranque es de Mayo y después es de la zaga central y termina con el arquero, le regalan justamente al equipo visitante un triunfo. Bueno, un Almirón que fue cuestionado nuevamente, el hincha de Central, Almirón, no lo quiere, y de esa forma llega el Clásico con la mitad del equipo silbado en cuanto a lo que es nominación individual. Bueno, vamos a estar hablando lo que dejó la participación de Central en este último partido frente a Gimnasia, reitero, el último encuentro antes de jugar el Clásico frente a Newell's. Una fecha que tuvo triunfo de River con Leo Pónsico como interino, lindo partido este, le ganó River 3-2 a Banfield en condición de visitante, un partido que parecía que River lo iba a liquidar rápido y terminó Banfield descontando en dos ocasiones. Y ayer, tal vez lo más importante, Mendoza 6, Avellaneda 1, podríamos decir, porque primero Gimnasia le ganó 3-0 Independiente como visitante, prendido fuego Independiente, insultaron a todos.
0: Una cosa, pero lamentablemente.
1: Sí, un equipo tirado en cancha, Independiente, Jason Viera, hizo 3 goles Gimnasia de Mendoza, no hizo ninguno Módica, que jugó un muy buen partido, sí. Facundo Lencioni fue la figura, hizo 2 golazos, dos muy buenas definiciones con remates de media distancia, y después a la noche Independiente arriba de Avia le ganó 3-1 a Racing, que había empezado ganando 1-0, gol de Miljevic, lo dio vuelta la Lepra mendocina, que tuvo un penal a los 2 minutos y terminó atajando Cambeses el disparo del paraguayo Arce, pero Mendoza le hizo 6 goles a Avellaneda, muy malos 2 equipos de Avellaneda, Independiente que ya cambió de técnico, y un Boivoda que está en la cuerda floja y resiste porque sigue adelante en Copa Argentina, porque le ganó Belgrano y le habían dado esa última bala, pero un Racing que no encuentra caminos y eso se está viendo en cancha. Vamos a repasar lo que es el cronograma de este día lunes, porque hay 4 partidos, se destaca por supuesto el que te decía recién, lo que fue triunfo, lo que va a ser presentación, mejor dicho, de Newell's en La Plata contra Estudiantes. Un fin de semana que tuvo consagración de las Leonas el sábado, gran partido jugaron las chicas, no merecían estar perdiendo, lo empataron sobre el final, lo ganaron por penales. Argentina es campeón del mundo en hockey femenino por 3ª vez en la historia. Esta generación, que tal vez sin grandes figuras o sin nombres resonantes, por lo menos en la previa, terminó jugando un mundial bárbaro, se va invicta y de esta manera tiene el merecido festejo. Muy bueno el video de las Leonas festejando con las chicas de Bélgica. Hay un porqué. Bélgica perdió la semifinal contra Países Bajos con un fallo muy controversial. A las belgas le metieron la mano en el bolsillo, dicen los que entienden de hockey. Entonces las chicas de Bélgica, enojadas por ese fallo, salieron a jugar 3er puesto, lo ganaron y festejaron con las argentinas en la consagración.
0: Qué bueno.
1: Y la fueron a buscar a Sofía Cairo, que fue justamente la autora del último tanto. Por eso esa acción mancomunada de festejo donde se veían camisetas rojas y la celeste y blanca. Y ayer otro triunfo histórico, porque los Leones le ganaron 2-1 a Países Bajos y se quedaron con el bronce en el Mundial de Hockey. El equipo de Lucas Rey derrotó a los campeones olímpicos. Países Bajos llegaba como candidato al título, perdió semifinales, fue a jugar justamente, perdió con España, fue a jugar este partido de 3er puesto, el que no quiere jugar nadie, contra los Leones, y de esta manera Argentina, que tuvo al mejor jugador del torneo, desde Lucha Aymar, que no teníamos, primera vez entre los hombres, Tomás Domené fue elegido el MVP de todo el torneo, así que la verdad que muy meritorio lo de él, fue el goleador del equipo argentino, uno de los goleadores del certamen, y el mejor jugador. Y lo que decíamos, por supuesto, en el arranque del programa, aquellos que no se quedaron hasta tarde y no lo pudieron ver, histórico golpe de otro argentino, en este caso National US Open porque Mariano Nabone venció a Novak Djokovic en el Abierto de los Estados Unidos. Ganó en 5 sets. Nole, por primera vez en la historia, se fue a una primera ronda en un Grand Slam. Tenía problemas estomacales, vomitó en alguna parte del partido, pero jugó un gran encuentro Nabone. Se sobrepuso a lo que parecía ser una reacción de Djokovic y de esa manera terminó dando el gran batacazo. Como tirantes algunas semanas atrás en Cincinnati, ahora le tocó a otro argentino, Nabone. Hasta el momento, Nabone y Tomás Echeverry son los dos argentinos que consiguieron triunfos en esta primera jornada del Abierto de Estados Unidos.
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6:36, comenzamos el repaso por las tapas de los diarios. Iniciamos el recorrido con la edición impresa de Clarín. Caputo defiende el programa de Milei y que, bueno, lo hará a partir de su presencia en el primer principal foro económico mundial. Estamos hablando del G20 en Estados Unidos, ante el secretario del Tesoro y ministros de Finanzas de este encuentro. En la ciudad de Asheville, en Carolina del Norte, el ministro de Economía tendrá conversaciones con Scott Bessent después de la ayuda inédita de septiembre pasado y al cabo de un año sin un encuentro personal. No se descarta que haya también una reunión con la jefa del Fondo Monetario Internacional, Kristalina Georgieva. Caputo habla hoy sobre crecimiento y desregulación en medio de un fuerte interés por el modelo de Milei. En este foro, ministros y banqueros centrales coordinan políticas económicas globales en un momento de alta incertidumbre mundial. También en Clarín, malestar en el gobierno con el nuevo vocero. Buscan ponerle límites a poco más de 2 meses de asumir como portavoz presidencial. Adrián Rabier, que fue elegido por el propio presidente, se quedó sin el respaldo de Karina Milei como consecuencia de reiteradas definiciones que complicaron la gestión del gobierno. Buscan restringir sus apariciones, espaciando las conferencias de prensa en La Rosada o bien enviándolo a distintas actividades en el interior. Lo contaba recién Rodrigo Mirón, sus títulos, escándalo en la UOM, el ex jefe del gremio tenía 11 autos para uso personal, hablamos de Abel Furlan. Un telescopio más potente que el Hubble hará un nuevo atlas del universo, bautizado Roman, en honor a la astrónoma pionera y conocida como la madre de Hubble. Partió ayer al espacio desde Cabo Cañaveral con un campo de visión 100 veces más amplio que el de Hubble. Hará un mapeo de las galaxias y estudiará la materia oscura. Con una inversión superior a los 4.000 millones de dólares, ya lo llaman el gran cartógrafo del cosmos. La foto impresionante del espectacular vuelco de un ferry en el Mediterráneo. Viajaba de Kyrenia, en el norte de la isla de Chipre, hacia la ciudad de Tazuku, en el sur de Turquía. Iba con 267 personas a bordo, al menos 8 muertos y 17 desaparecidos. Según el gobierno, el buque colapsó en medio de un temporal. Temen que haya pasajeros en su interior. El capitán y 7 miembros de la tripulación quedaron detenidos y anoche se investigaba cuáles fueron las causas del hecho. Y la foto impresionante del buque hundido en la tapa de Clarín, en la foto principal. Por supuesto, la referencia a River, que con Ángel Correa como gran figura venció a Banfield de visitante 3-2. Y también el otro bronce, en este caso para los Leones, que ganaron 2-1 a Países Bajos, salió tercero en el Mundial como hace 12 años. Recordamos que las Leonas obtuvieron la medalla de oro y son campeonas del mundo. Diario El Cronista, título principal, inyección de pesos y una menor inflación ayudaron a bajar la tasa y se espera un septiembre más calmo. El frente externo es un factor de incertidumbre. El mercado ve ahora más chances de que en 2 semanas la Fed suba el costo del dinero. Seis indicadores muestran tendencias positivas, pero los analistas aún no perciben el fin del serrucho. Confianza en el gobierno y consumo tuvieron mejores datos. En actividad sigue la dispersión.

Dejamos el cronista, llegamos a la tapa del diario La Nación. La Iglesia advierte sobre la morosidad. No se puede decir que no interesa, lo afirmó Monseñor Marcelo Colombo luego de reunirse con León XIV.

La cosecha por vender se valorizó en 575 millones de dólares. La suba de precios en apenas una semana fue la causa. Ganó River y Poncio se anima a mirar más lejos. 3-2 frente a Banfield en el Florencio Sola. La nota editorial firmada por Guillermo Oliveto, el gran temor actual, descender en la escala social. Y tiene que ver con el pulso del consumo.

Estados Unidos atacó Irán tras un mes de pausa, bombardeó a la Guardia Revolucionaria. Por su parte, Teherán respondió con drones contra bases en Jordania. Nuevo telescopio, un hito para desentrañar los misterios.

Un mensaje y fotos de Maduro desde la cárcel. Estamos firmes. En las imágenes difundidas en su cuenta oficial de X, se lo ve con ropa deportiva y luciendo un gesto de victoria. Les habló a su familia y a sus seguidores. Se lo ve muy bien a Maduro, físicamente, se lo ve en línea. Una imagen que no tiene demasiado que ver con alguien que está padeciendo una situación dramática desde una prisión. Su pelo corto, su bigote bien prolijo, recortado, afeitado, y una sonrisa de oreja a oreja.

las 7 menos cuarto de la mañana te cuento la tapa de página 12, dice el Via Crucis de Milei, la foto del Santo Padre, León XIV, la visita del Papa, ya genera una fuerte pulseada entre el Vaticano y el gobierno, que teme por el impacto que tendrá sobre la realidad nacional. Las principales tensiones están concentradas en las características de los actos que Milei quiere mantener en espacios cerrados, mientras la Iglesia plantea la calle. Y en el mensaje que traerá el Papa, conocido por su compromiso con la justicia social, será una movilización sin precedentes a nivel nacional.

También en Página 12, aumentos al por mayor. Septiembre llega con subas de tarifas en todos los servicios. Y también, por supuesto, el apartado para River, que se acordó de ganar. Fue 3-2 frente a Banfield.

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1: Dejamos página 12 y llegamos a la edición digital de Infobae. Milei se muestra hiperactivo, reordena la tropa, retoma la agenda internacional y vuelve a recorrer el interior. Tras el repliegue del último mes, el presidente se muestra en actividad. La reunión de mesa política, el viaje a Chile y el desembarco en Misiones, la foto con la funcionaria de Trump y la llegada de los representantes del Vaticano. Los aumentos que vienen en septiembre y los que todavía tienen que definirse. Mañana comienza un nuevo mes que tendrá, incrementos en prepagas, transporte público, peajes y colegios. El gobierno tiene que definir qué pasa con las tarifas. Histórico golpe del argentino Mariano Navone venció a Nole Djokovic en el US Open. La Libertad Avanza sigue negociando un acuerdo electoral mientras el PRO no descarta competir. El gobierno dejó que el dólar mayorista supere los 1.500 pesos e inyectó pesos para evitar frenar más el nivel de actividad. El petróleo se dispara por la escalada de Estados Unidos e Irán y la incertidumbre sobre la reapertura del Estrecho de Hormuz. Vuelve el frío al AMBA y a la región central del país. ¿Qué día bajará la temperatura esta semana? Una empresa que privatizó Milei negoció con Delcy Rodríguez un acuerdo que permitirá recuperar centrales hidroeléctricas en Venezuela.

0: El gobierno otorgó un aumento para militares, fuerzas de seguridad y empleados públicos. Declaran la madre y la hermana de Candela Arizaga en la causa contra Facundo Moyano, la publicación que quedó bajo la lupa. Incertidumbre por el futuro de Icardi, la puerta que se le cerró en Europa a 48 horas del cierre del libro de pases. Y cerramos con esta última sobre la visita del Papa León XIV. Nos preparamos para un evento de 600.000 a 800.000 personas, dijo Jorge Macri. Yo creo que se va a quedar corto en los cálculos, pero esa es la estimación del jefe de gobierno porteño. Hasta aquí el repaso habitual que hacemos con los títulos más importantes consignados en las portadas de los diarios de nuestro país en este lunes 31 de agosto de 2026.
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2: Accesos y avenidas Circunvalación. La circulación en los accesos a las ciudades fluidas. Se registran calzadas húmedas y resbaladizas. Visibilidad reducida a 4 kilómetros. Avenida Circunvalación no presenta demoras, pero recomendamos circular con extrema precaución. Nos vamos a los cortes de calzada previstos para este lunes 31 de agosto en Rosario. Boulevard Seguí entre Mitre y Corrientes. Boulevard Seguí entre Roca y Moreno. Ituzaingó entre La Prida y Buenos Aires. Buenos Aires entre Galvez y 27 de febrero, Galvez entre España e Italia, Buenos Aires entre Viedma y Centeno y Corrientes entre Amenábar y 27 de febrero.

6:53, vamos a repasar efemérides, como habitualmente hacemos a esta hora. Está cumpliendo 88 años el doctor Alberto Cormillot, nacido en Buenos Aires, médico especialista en nutrición, quien además es conferencista y comunicador social en temas sanitarios. 77 años cumple uno de los íconos de Hollywood, actor, él, uno de los más facheros, podría decir, de la historia. Estamos hablando de Richard Gere, nacido en Filadelfia, el actor que filmó más de 60 películas, ganó un Globo de Oro y un Oscar honorífico. Llegó a la fama por su papel en la película American Gigolo en 1980, que lo estableció como un símbolo sexual. Protagonizó varias películas exitosas como Pretty Woman y también Chicago, entre otros éxitos. Pensaba en Reto al Destino, también otra de las películas. Un montón hizo Richard Gere, una más exitosa y más taquillera que la otra. En 1951, la primera dama María Eva Duarte de Perón anuncia la irrevocable decisión de no aceptar la candidatura a la vicepresidencia de la Nación en la fórmula para la reelección del presidente y general Juan Domingo Perón en las elecciones de 1952. En 1990, el Consejo de Ministros de la Socialista República Democrática de Alemania y el Gobierno de Alemania Federal firman en Berlín el acuerdo para la reunificación de las Alemanias, en el cual pactaron los compromisos para unir el país dividido en dos bloques contrapuestos al concluir la Segunda Guerra Mundial. Un día como hoy, de 1997, a los 36 años, moría en París a causa de un accidente automovilístico Diana Spencer, princesa de Gales, más conocida como Lady Di, primera esposa de Carlos de Gales, heredero de la corona británica, con quien tuvo dos hijos, Guillermo y Enrique. Recordamos el episodio, huida de los paparazzi, con el empresario Dodi Al-Fayed, que en ese momento era su pareja. Salían del Hotel Ritz, allí en Place Vendôme, en París. En 1999, a poco de despegar con destino a la ciudad de Córdoba, el vuelo 3142 de Lapa, recordemos, que allí en el aeropuerto Jorge Newbery, se estrellaba en las inmediaciones del aeroparque, lo que causaba la muerte de 65 personas entre pasajeros y transeúntes. Es el más grave siniestro de la historia aeronáutica argentina. Tenía como destino la ciudad de Córdoba. En 2016, la presidenta de Brasil, Dilma Rousseff, del Partido de los Trabajadores, es destituida al cabo de un juicio político llevado adelante por el Senado a partir del 16 de mayo de 2016, cuando fue suspendida de su cargo. Fue destituida por violar normas fiscales para maquillar el déficit presupuestario, acusación considerada tendenciosa e injusta por el Partido de los Trabajadores y otras fuerzas políticas afines. Y cada 31 de agosto la Iglesia Católica conmemora el día dedicado a San Ramón Nonato, patrón de las embarazadas, parturientas, parteras y recién nacidos. El apelativo Nonato proviene del latín nonatus, no nacido, que le fue dado por haber sido extraído mediante cesárea del útero de su madre cuando ella ya estaba muerta. Y por eso hoy entonces saludamos a todas las mujeres embarazadas que tienen al santo como protector. Y también, por supuesto, a los obstetras. Es el día de la obstetricia también. Y en este día tan especial, el abrazo para todos los que dedican esa profesión tan esforzada, pero tan noble y tan apasionante. Y hasta aquí las efemérides de un 31 de agosto, un día como hoy.

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1: 7:00 de la mañana, la temperatura en Rosario a esta hora 12 grados 9 décimas, la humedad del 98%. El gobierno busca reabrir el debate para eliminar las PASO. El oficialismo intenta reconstruir acuerdos con la oposición dialoguista para avanzar con una reforma que considera clave de cara al año que viene. Desde La Libertad Avanza anticiparon que el debate podría retomarse en septiembre. Las consultoras proyectan una inflación en baja para agosto. Los relevamientos de las consultoras privadas consideran que la variación del mes podría ser menor a 1,5%. El dato oficial por parte del INDEC se conocerá a mediados de septiembre. Newell's visitará estudiantes en la previa del clásico rosarino. La Lepra enfrentará al Pincha este lunes por la tarde en la antesala del derbi de la ciudad. El encuentro comenzará a las 19 horas y será arbitrado por Juan Pafundi.
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1: 12 grados 9 décimas, la temperatura en Rosario, cielo cubierto con llovizna, la humedad del 98%, 7 de la mañana, 1 minuto.
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0: 7 y 5 de la mañana en toda la Argentina. La temperatura en Rosario, 21 grados, ¿puede ser? ¿Estoy viendo bien? No, no puede ser 21 grados. No, no, tengo 12 grados esta hora. No, no, está viendo un registro que está equivocado. 12 grados, la máxima para hoy 21, así está previsto para el servicio meteorológico. El cielo se encuentra parcialmente nublado. El saludo especial a todos los amigos que nos sintonizan a esta hora y que, por supuesto, a quienes les deseamos una excelente semana. Rodrigo Miró, comenzamos a desarrollar algunos de los títulos que presentaste.
1: El 4 de enero de este año, recuerdo que fue un sábado, amanecíamos con la novedad de una intervención militar en Estados Unidos durante la madrugada de ese sábado en Caracas. Las imágenes hacían presumir o presagiar que podía venirse una especie de situación como la que pasa en Medio Oriente, ataques continuados, guerra larga. Eso duró unas horas, unos minutos simplemente. Varios helicópteros sobrevolaron el cielo de Caracas y se llevaron, casi que te diría que a control remoto, manejado con inteligencia artificial, digo porque fue una intervención muy puntual, a Nicolás Maduro. Era el presidente de Venezuela. Recuerdo que, ¿te acuerdas que fuimos para allá? Seba, cubrimos durante varios días las alternativas para el grupo Boeing. Bueno, intentamos llegar, no pudimos entrar, estaba cerrada la entrada para los periodistas extranjeros. Uh-huh. Y era un misterio saber qué iba a pasar con Venezuela. Bueno, una de las alternativas o de las posibilidades era qué pasa, quién va a gobernar Venezuela. ¿Habrá una especie de guerra civil? ¿Habrá confrontaciones? Acordemos el rol de María Corina Machado, que había sido la candidata a presidenta, no había podido hacer elecciones frustradas. Bueno, asumió transitoriamente Delcy Rodríguez. Era la vicepresidenta de Nicolás Maduro, 56 años, abogada de formación, había sido ministra de Comunicación e Información, canciller, presidenta de la Asamblea Constituyente y desde 2018 era la vicepresidenta. Bueno, lo primero que hizo Delcy fue decir: yo estoy dispuesta a dialogar. Donald Trump le dijo: mirá que si no dialogamos bajo nuestras condiciones, también nos llevamos a vos o a quienes estén puestos ahora. Bueno, hubo diálogo. Y a tal punto que este fin de semana, el sábado por la mañana, Donald Trump anunció en su red social Truth el mayor acuerdo petrolero de la historia de los Estados Unidos. ¿Esto qué significa? Que por 25 años Estados Unidos se va a quedar con el petróleo de Venezuela. Pero no es que lo estoy diciendo marchando con una bandera roja por una marcha de izquierda. Así lo anuncia Venezuela y lo anuncia Estados Unidos.
0: Bien, como un logro lo anuncia Venezuela.
1: Es un logro, eso dice la presidenta venezolana. El expresidente de PDVSA, exministro del petróleo, dice: están firmando la entrega absoluta de nuestro país. Escuchá cómo lo anunciaba este sábado Delcy Rodríguez.
2: Buenas noches, Venezuela. Ayer anunciamos un histórico acuerdo con el gobierno de los Estados Unidos que tendrá un gran impacto en la vida de todos los venezolanos en el mediano, largo plazo. Estamos decididos en la Venezuela del futuro próspero, que podamos tener los venezolanos, las venezolanas, una mirada hacia el futuro dentro de un año, 5 años, 10 años, 50 años. Estamos pensando en la Venezuela del futuro. Let's
0: move and get it on. A 50 años. La Venezuela del futuro.
1: La Venezuela del futuro, entregándole sus riquezas petroleras a los Estados Unidos, según anunció Delcy Rodríguez, recibirán inversiones por 100 mil millones de dólares. Lo cierto es, Seba, nosotros hablamos permanentemente de si la gente se pasa del auto a la moto, del auto a la bici, del auto al monopatín. Usamos el auto, pero no en la medida que lo usa Estados Unidos. En Estados Unidos el precio del petróleo, el precio del galón de combustible cuando vas a cargar a la estación de servicio, es vital para la economía. Desde que Estados Unidos empezó a intervenir en Irán, subió mucho el precio del galón de combustible. En noviembre hay elecciones. Algunos dicen, los analistas internacionales, que Donald Trump apuró este acuerdo que venía madurando porque de aquí a noviembre tiene que conseguir que en la economía del día a día el americano promedio, cuando llena el tanque de combustible, le salga un poco más barato. Venezuela va a proveer el combustible que necesita Estados Unidos para bajar el precio del petróleo. Es parte de lo que explica el anuncio de este acuerdo el fin de semana.
0: Bueno, brusco descenso de temperatura hemos tenido. En realidad tendremos este fin de semana, está previsto que así sea, después de una tendencia que fue prácticamente primaveral. Comenzando también mañana el mes de la primavera, atención, porque no hay que guardar los abrigos, se anuncia un descenso importante para el próximo fin de semana.
3: Río Extra, reporte del tiempo. 12 grados, 9 décimas, la temperatura en Rosario a esta hora, cielo cubierto con llovizna, la humedad del 98%. La presión 1008.5 hectopascales, el viento sopla desde el este a 10 kilómetros en la hora y la visibilidad se encuentra reducida a 4 kilómetros. Para este lunes esperamos la máxima de 20 grados con probabilidad de lluvias aisladas durante la mañana y cielo parcialmente nublado para la tarde y la noche.
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0: 7 de la mañana, 13 minutos. Neblina, aquí por lo menos en nuestro estudio, nuestro ventanal, podemos apreciar. Estamos en Avenida Carballo 183, tercer piso, en Puerto Norte. Y vemos con cierta dificultad la calle Avenida Carballo y también en los edificios que tenemos enfrente, el cielo nublado y una neblina persistente que hace que la visibilidad se encuentre reducida. Vamos a hablar de deporte, Ramiro, de nuevo.
1: Y vamos a hablar de fútbol, Seba, si te parece, porque estamos ya en lo que es recta final y semana previa al clásico con el asterisco de que Newell's todavía no jugó. La Lepra va a jugar justamente el partido de séptima fecha esta tarde noche en La Plata, cuando enfrente Estudiantes a partir de las 7 de la tarde. La concentración y la lista de convocados marca de que está a disposición Matías Cócaro, que viene de ser figura en el último encuentro. Newell's ganando los últimos dos consecutivos, los dos en condición de local y con la chance de sumar tercer triunfo al hilo. Y también regresa Oscar Salomón a la nómina rojinegra. Está en la delegación que partió rumbo a las ciudades de Diagonales en el día de ayer. Por la tarde no aparece Jan Glavinovich, que está prácticamente afuera de la institución. No ha sumado minutos cuando uno parecía que podía ser una pieza, por lo menos alternativa recurrente. No le ha dado la chance Kudel, que evidentemente no ha estado a la altura en los entrenamientos. Reina tiene el arco, la duda de siempre para ver quién arranca en la banda derecha de la defensa: Ortega o Escobar, Gianetti, Carrizo y Jerónimo Russo en la línea de fondo, Richardo, Gómez Mata el doble 5, Massanti, Suelto, Guch a la izquierda, Tomás Río, y también la duda arriba, yo creo que va a ir el Colo Ramírez y lo van a guardar a Cócaro, por lo que dijo Kudelka. Kudelka dijo el tema de las pantorrillas, de que no puede jugar varios partidos consecutivos.
0: Es real, no es una...
1: Exactamente.
0: Es una puesta en escena.
1: Entró en el segundo tiempo el otro día, hizo dos goles y se vio en el clásico, que ya tiene día.
0: En un momento confunden el cambio.
1: Él pensó que salía.
0: Y él se iba de la cancha.
1: Yo ya hice lo mío.
0: Como diciendo, ya está, ahora 20
1: minutos, dos goles más no puedo hacer.
0: Él se iba de la cancha.
1: Termínenlo ustedes, muchachos, que esto ya está hecho, ya está cocinado. Bueno, adentro Ramírez para ver. A Ramírez lo sondearon de algunos equipos de primera división en estos últimos manotazos de mercado de pases. Cierra hoy el libro de pases, fíjate, fecha 7, en realidad, para aquellos que transfirieron al extranjero y libraron cupos. Caso de Independiente, por ejemplo, que vendió Ábalos el último día viernes y se va a jugar al Olimpia de Paraguay, que dirige Vitamina Sánchez.
0: ¿Cómo puede ser que Independiente pierda un número 9 para ir a jugar a Olimpia de Paraguay?
1: Es una dación en pago. Debía plata Independiente, no tiene plata para pagar y le dio un jugador.
0: Porque vos decís, el goleador del campeonato, claro, se va a jugar a
1: aparte
0: México,
1: se va por
0: te digo,
1: $900,000
0: de Paraguay.
1: $900,000. Es una cuestión de que cuando te van cercando y decís, tenés que pagar.
0: Así está Independiente, ¿no?
1: Así está Independiente, que ayer se fue silbado por todo el estadio, perdió 3-0 como local contra Gimnasia de Mendoza. Bueno, hubo movimientos, se fue Sampaoli de Talleres de Córdoba, me acordaba porque Ronaldo Martínez es refuerzo de Vélez. Sampaoli en Talleres no lo ponía Ronaldo, que venía de ser goleador de Platense, y puso al uruguayo que le hizo el gol a Central de penal, que tocó una sola pelota, que fue gol.
0: Creo
1: tiene 100%
0: de efectividad. Tocó una sola pelota en dos partidos.
1: El Canario, Ramírez creo que es el apellido. El tema es que ahora se fue Sampaoli, entonces el nuevo técnico no tiene delanteros prácticamente, porque Vélez que arrancó el libro de pases diciendo vamos a tener un mercado austero, no vamos a incorporar. Guillermo, que se fue a las puteadas el otro día y dio una conferencia de prensa que va a quedar en la historia porque apuntó
0: contra... ¿No lo
1: vi
0: contra... el partido? ¿Hubo un robo así, tal cual?
1: A ver, es una son jugadas puntuales, polémicas, eso es cierto. Se podrían determinar de otra manera. Ya hablar de robo es cuando directamente te cobran absolutamente todo en contra.
0: Sí, no ocurrió así.
1: Claro, entonces Lanús tiene que decir, me robaron en la Bombonera, porque a Flores lo tendrían que haber echado a los 13 minutos de partido por el planchazo contra Marsich. Banfield ayer tendrá que decir, me están robando, mi arquero ataca un penal y lo hacen volver atrás porque se está adelantando uno.
0: Está bien, está bien.
1: Dos horas después, en cancha de Independiente, Rivadavia en Mendoza, pasó lo mismo, no pasó nada. Cambeses atajó un penal, había tres hombres de Racing adentro del área chica casi, y el penal siguió porque es una cuestión lógica. Pero bueno, si te pones con el reglamento a rajatabla arriba de la mesa, lo tenés que aplicar en todos los partidos. Eso es lo que nos llama, o por lo menos lo que despierta cierta bronca. Por eso Guillermo dijo, le dijo al jefe de prensa, la conferencia la doy yo, él no la podía dar porque había sido expulsado. El jefe le dijo que vaya Gustavo, no, voy yo. Habló tres minutos, dijo barbaridades, dijo que se vaya y se fue. Bien a lo Guillermo, bueno, esto seguramente Vélez tendrá que pagar alguna sanción, pero bueno, a veces es necesario pegar el grito en el cielo, mucho más cuando sentís que te fueron perjudicando. Y hablábamos también recién de que es una semana previa al clásico. Central jugó el sábado, perdió un partido. Rodri Miró decía recién, difícil de entender desde el desarrollo del partido. Almirón dejó una muy buena frase en conferencia de prensa. Esto es raro.
0: ¿Qué dijo?
1: Que la voy a buscar para leerla textual. Cuando uno ataca desordenado, defiende desordenado. La verdad es una buena frase que es para tener tal vez en un cuadrito. Porque esto explica cómo Central pasó de...
0: ¿Y dónde lo pone el cuadrito? ¿En el quincho?
1: Al lado de la parrilla.
0: Entonces,
1: exactamente. Entonces, para cuando
0: tengan parrilla,
1: el que está haciendo el asado va leyendo, va reflexionando. A ver, bien, ¿cómo es esto? Si yo toco con el 4 de win izquierdo.
0: Se aplica para la vida también, ¿no?
1: Totalmente.
0: No solamente
1: sirve para todo, pero cuando vos atacás desordenado, terminás defendiendo desordenado. ¿Qué es lo que le pasa? A ver, si uno tiene que analizar qué es lo que pasa con Central. Central tiene un ciclo terminado de un técnico que hace exactamente 3 meses terminó. El 31 de mayo Central perdió contra Estudiantes de La Plata Copa Argentina. Ese día terminó el ciclo Almirón. El único que no lo vio fue Gonzalo Belloso, que 3 días después de una conferencia de prensa diciendo: no encuentro argumentos para echarlo, hasta mi mamá me pide que lo eche, pero Belloso no lo echó. Lo bancó, es más, lo respaldó vestuario adentro, le limpió el vestuario. Estás enojado, Brown, porque no jugás afuera. Carlito Quintana, estás enojado porque no jugás afuera. Alineó el vestuario, por lo menos con el espaldarazo público. Este es mi técnico, yo lo elegí, está haciendo bien las cosas y se va a quedar. Cuando reitero, a ver, cuando digo que el ciclo Almirón estaba terminado después de perder Copa Argentina, es porque ese Central, el del primer semestre, si bien había pasado de ronda en Copa Libertadores en un grupo bastante débil, o por lo menos que no tenía cucos internacionales, es decir, no había partidos que vos en la previa, cuando sale el fixture, hagan temer, o por lo menos un resultado hasta en condición de local, un Almirón que había sido convocado para reemplazar a Haaland, porque el déficit de Haaland era los mano a mano. Es decir, un Haaland que había hecho una buena campaña, tabla anual mediante también, se fue de la institución, y la explicación, por lo menos en la pública, era: no estuvo a la altura en los partidos mata-mata. Y el fútbol argentino se define en playoff, y Central juega Libertadores, que se juega playoff, y la Copa Argentina es playoff. Entonces tenés que tener un técnico capacitado para esa instancia. Bueno, Almirón en el primer semestre perdió todos los duelos mano a mano que jugó, porque perdió Copa Argentina jugando muy mal y siendo bailado por Estudiantes, porque perdió la semifinal con River sin patear el arco, un River distinto, un River que se estaba armando de Coudet, y fíjense cómo terminó esa historia, y porque el duelo más duro del grupo de Libertadores lo

0: sospechoso, porque no se explica la salida de Haaland, que había sido el mejor equipo del año a nivel de puntos, y cuando lo saca Haaland dice, se va porque no sabe ganar los mata-mata.
1: Exactamente.
0: Eso pone una vara altísima para el que
1: no,
0: llega.
1: No, pero entonces yo uso...
0: A ver. El que llega solamente se queda si gana una final.
1: No una final, si gana lo mata-mata. Y vos tenés a un técnico que en los partidos complejos del semestre los perdió. Entonces,
2: si pierde
1: vos...
2: el clásico, ¿se va Almirón?
1: Por supuesto.
2: ¿Y si gana el clásico tiene
1: si gana el clásico
2: día libre?
1: Fin de año. El tema del clásico en Central es raro, porque han ganado hasta técnicos interinos clásicos. Y ahí es donde es difícil encontrar cierto parámetro, tal vez. Pero el ciclo de Almirón futbolísticamente está roto. Es un equipo, a ver, es un técnico aparte.
2: Uno imagina
1: a
2: Belloso pensando en un plan B.
0: Seba para tu...
2: ¿O no?
1: A ver, ¿sí? el gran problema acá que tiene Central es que tiene un presidente terco y un entrenador terco también. Porque que juegue Pizarro desde el arranque y lo sostenga tantos minutos en cancha es porque evidentemente el técnico dice, esta es la mía, yo voy a jugar con la mía y si tengo que morir, voy a morir de esta manera. Después de tener a Navarro, que había sido tal vez el punto más alto en Brasil contra Corinthians, lo hace entrar el otro día en un partido que tenía que ir a buscar a Central sin romper el doble cinco. Son decisiones muy difíciles de entender, que prácticamente no tienen defensa posible. Entonces ahí es donde uno cuestiona las decisiones de Almirón. Un Almirón que siempre fue visto de reojo por el hincha de Central, porque como dice tal vez Rodri, no entendía mucho la salida de Haaland, y si sacás a Haaland es para traer un indiscutible, es para traer un técnico o completamente exitoso, que vos digas, rompo desde este lado, o un jugador identificado con el club, un exfutbolista o un técnico identificado 100%. Almirón no era ni una cosa ni la otra, pero Belloso lo va a buscar. ¿Por qué? Porque sabe dirigir Libertadores. ¿Por qué? Porque tiene antecedentes positivos en los duelos individuales.
2: Llegó a finales.
1: Por supuesto. Pero perdió contra Corinthians en Brasil en el mano a mano.
2: Sí.
1: Y todo lo anterior que jugó en el mano a mano lo fue perdiendo.
0: En la conferencia en la que presenta a Gonzalo Belloso Almirón, en la sede fundacional de Central, dice, es el último técnico argentino que llegó más lejos a instancias de Copa Libertadores.
1: A ver,
2: ese es objetivo.
1: Es objetivo. Y lo que yo te estoy diciendo también es objetivo. Yo te voy a buscar a vos porque vos sos especialista en un duelo mano a mano y te vas en segunda ronda de Copa Argentina dando vergüenza ajena, te vas en el torneo argentino semifinales sin patear al arco, y te vas en octavos de final contra un Corinthians debilitado,
2: sí, un espanto,
1: con un hombre menos en los dos partidos sin poder hacer un gol. Es más, en
2: ahora
1: todos esos partidos que yo te enumeré...
2: Ahora la medida de Corinthians cuando enfrenta Estudiantes.
1: Exactamente. En todos esos partidos yo te enfrenté, Central no hizo ningún gol. En los cinco partidos, porque yo te sumo Independiente del Valle de zona de grupos. Porque era, cuando sale el fixture, era el partido a jugar. Y claro, Central sabía que iba en un mano a mano, ida y vuelta con Independiente, para ver quién quedaba uno, quién quedaba dos. Independiente le empató de local, con un hombre menos, y Central termina perdiendo después en el partido en condición de visitante. Vamos a hablar en la semana de Almirón. Almirón no se va a ir ahora, eso es evidente. Pero es un técnico que está cuestionado, sumado a que el hincha de Central también empezó a resistir a algunos futbolistas que semanas atrás era imposible. Hubo silbidos para Ledesma, hubo silbidos para Mayo también, que se equivoca en el segundo gol de Gimnasia de La Plata. Bueno, de esa manera viene una semana previa al clásico. Hay tranquilidad por ahora en el Parque Independencia. Juega Ñuls hoy, pero Kudelka llega con más margen, llega con más espalda al clásico. Almirón, que parece ser indemne. Almirón va a la conferencia de prensa y acá no pasa nada, o por lo menos discursivamente, eso es lo que intenta de transmitir.
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4: Hola, Seba y equipo. Buen día, Carlos Metalúrgico. Como siempre, escuchando la radio. Que tengan buen comienzo de semana. Salud.

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2: Atención, se registra un siniestro vial a la altura del puente Rosario Victoria entre un camión y un auto que se encuentra volcado. Están cortadas las dos manos. Se prevén demoras en la ruta 90, kilómetro 87, altura Alcorta. Tránsito cortado también por un siniestro vial con lesionados. Recomendamos circular con precaución. Y nos vamos a los accesos a Rosario, avenida Eva Perón. Se registra el momento mayor presencia vehicular en la mano con sentido de circulación al este. Leves demoras llegando a la altura de calle Cuba. En avenida Carballo, la circulación es lenta en el tramo entre Teddy y Francia. Visibilidad reducida a 2 kilómetros. Accesos y avenida Circunvalación, la circulación en los accesos a la ciudad es fluida, se registra en calzadas húmedas, visibilidad reducida a 4 kilómetros.
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3: Recordamos a esta hora, recién lo consignaba Giorgi en su reporte de tránsito, está cortado en el puente Rosario Victoria, pasando el peaje kilómetro 8 por un accidente. O sea, está cortado, está interrumpido el tránsito. Si tenés que salir para esa zona, tenés que ir para el lado de Diamante, a Victoria, por supuesto. Espera un rato para que se libere porque está absolutamente cortado el tránsito por un accidente ocurrido durante la madrugada. George, ¿estamos escuchando a Prince?
2: Sí, Prince vuelve con nuevas canciones. Sí, ahí estamos escuchando lo nuevo porque al parecer encontraron dentro de su patrimonio una bóveda de la música, podríamos llamarla. Es literalmente una bóveda como la que se encuentra en el banco. Ajá. Pero cuando la abrís, encontrás todas grabaciones que ha hecho Prince a lo largo de su carrera y que nunca sacó a la luz. Entonces, bueno, de repente los herederos de su patrimonio se encuentran con todas estas canciones y dijeron, che, pero vamos a sacarla, vamos a mostrarlas al público, a sus fanáticos, esto no puede quedar acá.
3: Me imagino se abrazaron, se besaron cuando encontraron todo esto.
2: Imagínate, no solamente
3: lloraban.
2: No solo por el amor al público y a Prince, sino también lloraban por otra cosa, me parece. Claro. Bueno, hace unos años también ya abrieron esa bóveda y encontraron una grabación que había hecho él, que era así una grabación casera de él con el piano. Y apenas falleció sacaron algo de esto. Se llama Prince Piano and Microphone en 1983, que bueno, justamente no fue un álbum de estudio, sino era Prince probando algunas cosas en el piano. Pero ahora sí sacaron un nuevo álbum que se llama Timeless, que es un disco con 10 canciones inéditas rescatadas de esta bóveda. Lanzaron ahora, ya se encuentran las redes sociales, incluso estamos escuchando en este momento parte de lo que es este álbum.

0: La verdad que es sorprendente volver a escucharlo. Es como si se hubiese seguido vivo. Bueno, yo creo que de alguna manera él también dejó todo esto para seguir vivo a través de sus canciones y siempre tener algo nuevo que publicar. En este caso tiene, como decíamos, 10 canciones. Es una canción inédita por década de la carrera de Prince. Según esta playlist, tiene una versión en vivo también de su éxito How Come You Don't Call Me, que es grabado en 2016, el año en que murió, que lo hemos escuchado otras veces por Alicia Keys, pero en realidad es original de Prince. Y como decíamos, por ejemplo, vos vas a encontrar canciones de cuando él tenía 19 años, una canción que grabó ahí. Después, cuando ya comenzó su carrera en la década siguiente, y así, una por cada década. Y también lo bueno es que vos podés ir escuchando cómo fue avanzando, cómo fue mejorando, cómo fue cambiando sus sonidos, sus búsquedas. Bueno, Timeless, este lanzamiento llega en colaboración de Legacy Recordings, que es la discográfica que también está llevando a cabo este álbum, y forma parte de las actividades conmemorativas por el décimo aniversario de la muerte de Prince. Y su entorno lo que dicen es que es la primera producción que reúne este material de todas las grandes etapas de su trayectoria, desde las primeras grabaciones hasta lo que fueron los últimos trabajos en 2016. Al parecer hay más, así que vamos a tener nuevas novedades de Prince. Por ejemplo, como decíamos, empieza con una canción que se llama I Am You, que es una canción de 1977 que grabó cuando tenía 19 años. Y después nos vamos a encontrar, por ejemplo, con una canción de 1981 que se llama Tick Tick Bang, o con otra de 1990. Así que, bueno, vas a encontrar todas las épocas, todos los sonidos, las experimentaciones que fue haciendo Prince en sus distintas grabaciones, que, como decíamos, nunca salió a la luz. Así que, bueno, ya lo pueden encontrar en todas las plataformas. Nosotros, lo que estamos escuchando en este momento, está en Spotify, pero también está en YouTube. Así que volvemos a escuchar a Prince después de tantos años.
1: Y seguramente en Río 96.9, por supuesto, también estas versiones.

El Servicio Meteorológico Nacional describe a esta hora llovizna, pero aquí en Puerto Norte, mirando el pavimento, que es nuestro principal indicador, nuestra principal referencia, no notamos que eso esté ocurriendo. Por eso, si querés contarnos desde dónde nos escribís, desde dónde nos mandás tu mensaje y nos das tu reporte de que pasa en alguna otra zona de la ciudad, 341-365-0969, 8 menos 10 de la mañana, quiero contarte que Ecomfort y, por supuesto, también ING Notario acompañan a las empresas en la climatización de sus proyectos. 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

0: Recordamos que cada 31 de agosto la Iglesia Católica conmemora el día dedicado a San Ramón Nonato, que es el patrono de las embarazadas, parturientas, parteras y recién nacidos. Esto tiene que ver con el apelativo nonato, proviene del latín nonatus, no nacido, que le fue dado por haber sido extraído mediante cesárea del útero de su madre cuando ella ya estaba muerta. San Ramón Nonato, entonces, patrono de las embarazadas, y el día es el día de la obstetricia también. Por eso el saludo a los médicos y médicas obstetras que realizan esta tarea tan maravillosa de traer niños al mundo. Una tarea y un trabajo que por supuesto implica corridas a cualquier hora, avisos que determinan idas a los sanatorios en cualquier horario, por supuesto, porque hay que acudir a cubrir esta necesidad de la paciente que está por dar a luz. Y por supuesto el saludo para todos los obstetras y obstetras, médicas obstetras. Algún saludo en especial, yo quiero saludar al doctor Diego Yamarino, que es un amigo, el doctor Diego Iglesias, entre otros también, los dos grandes amigos, al doctor Jorge Corbelli, también médico obstetra. ¿Alguno de ustedes quiere saludar a algún obstetra en especial? ¿Rodrigo? ¿Ramiro? ¿No?
1: No recuerdo bien el nombre. No. Creo que es Nora Marini.
0: Bueno,
1: si no
0: Nora
1: me estoy equivocando.
0: Marini.
1: Un saludo para Nora, que fue la obstetra de mi hija.
0: Bueno, muy bien.
2: ¿A embarazada se puede saludar?
0: También, por supuesto.
2: Le quiero mandar un saludo a mi amiga Cande y mi amiga Agus. Las dos están esperando ahora en septiembre, ya se vienen, ¿eh? Por un lado Juana, y por otro lado Vito. Así que nosotras, las tías, estamos locas esperándolo.
0: Muy bien, yo le mando un beso grande y un abrazo a Celeste, mi cuñada, que también está esperando, está en cinta, como se dice, está embarazada. Y por supuesto, bueno, el saludo para todos los médicos obstetras y las mujeres embarazadas que tienen en San Ramón Nonato a su santo patrono.

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1: Ocho en punto de la mañana, la temperatura en Rosario. A esta hora, 13 grados, 6 décimas, la humedad del 99%. Ya comenzaron los preparativos para la visita del Papa León XIV a la Argentina. Una delegación del Vaticano llegó al país para definir el itinerario, la logística y el operativo de seguridad de la visita del pontífice prevista entre el 8 y el 11 de noviembre. La comitiva recorrerá posibles escenarios en Buenos Aires, provincia de Buenos Aires y Córdoba. Trump anunció que usará el petróleo venezolano para llenar las reservas estratégicas de Estados Unidos. En sus redes sociales, el presidente calificó el crudo como un regalo de Venezuela al pueblo de Estados Unidos. El acuerdo petrolero le otorga a Washington el control de más del 20% de las reservas del país caribeño. Mariano Navón eliminó a Novak Djokovic en el US Open y logró la mejor victoria de su carrera. El argentino derrotó al número uno del mundo en 5 sets en la primera ronda del US Open 2026 y protagonizó una hazaña histórica. Por su parte, Djokovic sufrió por primera vez una eliminación en primera ronda de un Grand Slam desde 2006.
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1: 13 grados, 6 décimas, la temperatura en Rosario a esta hora, la humedad del 99%, 8 de la mañana, 2 minutos.
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0: 8 de la mañana, 7 minutos en todo el país, 13 grados, 6 décimas la temperatura, la humedad prácticamente a tope, 99% en algunos sectores de la ciudad, en algunas zonas con algunas lloviznas. Aquí en Puerto Norte, cielo nublado, aparentemente se ha disipado la neblina que tuvimos desde temprano. Y atención, recordamos un siniestro vial en el puente Rosario Victoria que determina que el tránsito se encuentre interrumpido por el momento y da la sensación de hasta que no remuevan los vehículos que están allí, va a continuar de esa manera, así que si tenés que salir para esa zona se recomienda postergar el inicio de tu viaje. Rodrigo Miró, más información.
1: El 29 de diciembre de 2002 moría Lorenzo Miguel. Se conocía como El Loro, un histórico dirigente sindical de la Unión Obrera Metalúrgica. Bueno, había sido durante décadas el dirigente más reconocido de la UOM, Unión Obrera Metalúrgica. Lo sucedió Antonio Caló, que acompañó la época de muy buen crecimiento industrial de la Argentina y gobiernos de kirchneristas con... Era un gremio oficialista. En épocas en las cuales había que discutir salarios, muchos trabajadores industriales decían, che, ¿qué pasa con la CGT que no reclama, que no compara? Bueno, era un dirigente oficialista, Antonio Caló. Lo sucedió en 2019 Abel Furlan, que había sido diputado nacional por el kirchnerismo, era una banca que ocupaban siempre los dirigentes de la UOM. Abel Furlan, me voy a quedar con ese nombre propio. Asume entonces entre 2015 y 2019 como diputado nacional y en 2022 le gana la conducción del gremio a Antonio Caló, Unión Obrera Metalúrgica, gremio con miles de afiliados en todo el país. En marzo de este año hubo elecciones, las ganó, pero la lista opositora presentó un reclamo a la justicia porque decían que había habido fraude en la delegación Campana, que es de donde era Furlan, que está la fábrica de Techint,
0: claro.
1: Siderca, que es una de las empresas metalúrgicas la más grande del país. Bueno, la justicia interviene, la UOM, si vos buscás las noticias de esa época, fines de marzo, lo habremos contado como un título más, intervinieron la UOM, hasta ahí llegábamos, no sabíamos mucho qué podía significar. Bueno, empezaron a abrirse los expedientes. Quien quedó como interventor de la UOM es Alberto Biglieri. Y este nombre, acordátelo, Seba, porque es un abogado radical vinculado a Daniel Angelici, expresidente de Boca.
0: Bien.
1: Cuando escuchás...
0: Biglieri.
1: Cuando escuchás Daniel Angelici... Enseguida tenés que decir, vienen carpetas, carpetazos y datos de todos los colores. Bueno, y es cercano también, y es amigo, Alberto Biglieri, de Juan Bautista Maíquez, actual ministro de Justicia. Esto pasó en marzo, empezaron a ver los archivos, qué pasaba, qué podían encontrarle a Abel Furlan. Lo primero que le encontraron fue noticia la semana pasada. En realidad no es que pasó la semana pasada. La semana pasada alguien lo filtró, fue nota en el diario La Nación, que habían comprado a alguien vinculado a la UOM el departamento de abajo del de Cristina Kirchner. San José 1111, esquina en la cual hubo durante varias semanas movilizaciones. Acordate que eso de si puede o no puede salir al balcón, si está permitido ir a la terraza, bueno.
0: Si baila, si no baila.
1: El departamento de abajo de Cristina lo tiene alguien cercano a la UOM. Cuando empezaron a tirar más dinerito, dicen, ¿quién lo compró? Una tal Soledad Calle.
0: ¿Quién Soledad es Soledad Calle? Calle?
1: Sí, ¿quién es? Bueno, María Soledad Calle, muy joven dirigente de la UOM, fue concejal de la Cámpora en Campana. No está confirmado por ningún lado, pero la cantidad de fotos y los rumores es la pareja joven de Abel Furlan, el ex dirigente de la UOM.
0: Eso de pareja joven me gusta.
1: Bueno, cuando Abel Furlan ganó
0: muy elegante.
1: Cuando Abel Furlan ganó las elecciones, le asignó a María Soledad Calle, que no tenía conocimientos administrativos ni era contadora,
0: sí,
1: los manejos de los aportes laborales de los trabajadores de la UOM.
0: Bien.
1: Una caja enorme.
0: Claro.
1: Bueno, María Soledad Calle compró el departamento de abajo del de Cristina al mes siguiente que le confirman la condena a Cristina y que le dicen se tiene que quedar en esa esquina.
0: Sí.
1: Compra un BMW de $70,000 en el mismo mes. No cualquiera compra un auto y un departamento en el mismo mes.
0: Bueno, fue un mes bueno en el año.
1: Fue un mes bueno, sí. Y además le encontraron, y empiezan a salir a la luz propiedades, un dúplex de 170 metros cuadrados en la reserva de Cardales, ubicación de Buenos Aires, mano
0: sí,
1: derecha.
0: Sí, claro, por supuesto.
1: Bueno, una casa de tres plantas con pileta al lado del sindicato en Campana. Y Abel Furlan, el destituido dirigente de la UOM, le encontraron 11 autos. Yo diría que con uno alcanza para moverse. A lo sumo dos, si está en pareja para que tenga él, la mujer.
0: Sí.
1: Bueno, 11 vehículos al ex dirigente de la UOM, Abel Furlan, insisto. Gran escándalo que empezó cuando intervinieron la UOM en marzo y empezaron a ver las cosas que tenían sus dirigentes. Y este dato, no anecdótico, que hayan comprado el departamento de abajo, el de Cristina, un dirigente de la UOM, la pareja joven del dirigente de la UOM, justo al mes siguiente que se confirma la condena.
0: Un capítulo más de sindicalistas millonarios, ¿no? En este país. que han sabido durante muchos años amasar grandes fortunas a costa de sus trabajadores representados.
1: Alguna vez en un documental que hizo Agustín Tosco, un documental sobre el cordobazo, año 69, un dirigente legendario de Luz y Fuerza en Córdoba, decía que un periodista porteño, contaba en el documental, lo fue a entrevistar, ¿no? Es un dirigente que se conoce, respetuoso de los trabajadores. Y entonces fue al sindicato y dijeron, no está acá en el sindicato, ¿dónde está? Y estaba en la fábrica trabajando. Y cuando llega el periodista le dice, ¿usted qué hace en la fábrica trabajando? Dijo, si no trabajo acá no puedo representar bien a los trabajadores.
0: Claro, bueno, mira, esa época quedó lejos.
1: Ojalá todos fueran así.

0: 8:15 de la mañana, volvemos a hablar de deporte. Rami, dale.
1: Y en este caso para hablar de tenis, porque ayer comenzó, Seba, el último Grand Slam del año. Se está jugando desde el domingo el Abierto de los Estados Unidos, el US Open. En lo personal es el que más me gusta, porque lo que tiene a favor es el horario. Son partidos que arrancan al mediodía, hora argentina, terminan a la noche. Entonces
0: Hacen trasnochar, eso tiene.
1: Exactamente, pero uno puede ver muchos partidos en continuado, en simultáneo, y la superficie siempre ayuda. Ayer dijo presente la lluvia, entonces se tuvieron que postergar 4 partidos que se van a terminar hoy en distintos turnos, pero la noticia del día de ayer fue la derrota de Novak Djokovic, y mucho más cuando hablamos que quien le ganó fue un argentino, fue Mariano Nabone, número 45 en el ranking ATP, derrotó en 5 sets al número 5 del mundo, al serbio que perdió hace 10 días atrás con otro argentino, con Thiago Tirante en Cincinnati, que es uno de los torneos previos preparatorios al Abierto de los Estados Unidos, en una segunda ronda. En este caso fue 7-6, 5-7, 4-6, 6-2, 6-1. Es decir, ganó el primero Nabone, muy peleado, muy parejo. Después gana 2 seguido Djokovic, hasta que ya el físico empieza a decir basta. Un Djokovic que ya había vomitado en un momento del partido, que se lo notaba muy cansado, se lo notaba a malestar, por lo menos en determinados momentos. Y también enfrente un Nabone que jugó un gran partido, no hay que bajarle el precio. Ganarle a Djokovic en primera ronda de Estados Unidos no es para cualquiera. Él supo aprovechar su chance, y aparte por características de jugador, era el momento y el lugar perfecto para él, porque devolvió absolutamente todo. Y un Djokovic que estaba dando ventaja física, por supuesto, tener que pegar una más cuando con cualquier otro tenista era por lo menos un winner, un error forzado, ahí es donde se fue yendo del partido. Hasta se emociona, ¿no? ¿Sabes cuándo? En el quinto set estaba 3-0 abajo. Le había quebrado a Nabone y él logra quebrarle, y cuando se pone 3-1 lo toma a la cámara y como que se larga a llorar.
0: Mirá.
1: Me quedó la sensación de que, ¿sabes qué? Fue como una especie de no quería perder el último 6-0. Porque ya desde el cuarto set se veía venir lo que era triunfo para el argentino, sacando al serbio por primera vez en la historia, no le se va en una primera ronda de un Grand Slam.
0: Y abre interrogantes, por supuesto, mirando el futuro de su carrera.
1: Ha tenido muy buenos partidos. Me decías antes una gran frase de Sanlatino.
0: En su momento lo dijo con respecto a Roger Federer.
1: Claro.
0: Estaba transitando también la última etapa de su carrera, y decía, es un jugador que está para ganar grandes partidos,
1: claro,
0: pero ya no grandes torneos.
1: Bueno, tal vez la emoción también sea de, será la última vez en el Arthur Ashe, será la última vez en Estados Unidos.
0: Claro.
1: Un Nole que ganó 24 Grand Slam, es el máximo ganador de toda la historia. Fue campeón en Flushing Meadows en Estados Unidos en 4 oportunidades, 2011, 2015, 2018 y 2023. Uh-huh. Hace 3 años consiguió el último título. Finalista en 6 veces, 2007, 2010, 2012, 2013, 2016 y 2021. Es un animal Djokovic, tiene 39 años, pero está vigente. Por algo es el número 5 del mundo, por algo el ranking también. El ranking no es por experiencia, sino que son los puntos cosechados entre una y otra temporada. Y él ha sabido mantenerse dentro de lo que es la elite del tenis internacional, pero por supuesto, a medida que pasan los años, el cuerpo también empieza a poner distintos frenos, y en este caso el que pudo aprovechar, reitero, fue Mariano Nabone, que tenía un partido ganado en el Abierto de los Estados Unidos. Y ayer sumó el segundo, ganándole nada más ni nada menos que a uno de los mejores tenistas de la historia, y reitero, al que ganó mayor cantidad de Grand Slams. Eso es objetivo, eso no, ingresa en etapa de discusión. Espera ganador, Nabone va a enfrentar a quien resulte vencedor del duelo entre Stan Wawrinka, otro histórico.
0: Un Wawrinka, ¿está con un wild card jugando?
1: No, vos sabés que no le dieron wild card de entrada.
0: Sí.
1: No estaba en la lista. Se armó un revuelo bárbaro en redes sociales. Lo están dejando afuera el gran Stan, que está de última gira. Los Rolling Stones están jugando los últimos torneos. Y se bajó, creo que Marin Cilic. Ajá. Y le terminaron dando ahí, pero no estaba en la primera lista. El suizo que va a enfrentar a Matteo Berrettini es candidato al italiano, probablemente sea primera ronda para Stan, pero Nabone atento a lo que pasa en ese partido, ojalá que sea lo más largo posible. Él viene de jugar 5 sets en un día que, reitero, el de Nabone se pudo completar con Djokovic porque se jugó bajo techo. El de Ulrich también, en la Louis Armstrong, bajo techo. El resto de los partidos se suspendieron. Uno de los partidos suspendidos fue el de Thiago Tirante, que estaba jugando contra Adrián Manarino, 38 años, es el pelado, para aquel que ve tenis de reojo, tal vez de refilón, el francés, que también está tirando los últimos raquetazos. Un tenista muy difícil de enfrentar, pero muy molesto para jugar. Un Tirante que venía de ganarle en Cincinnati a Djokovic, Tirante, que está haciendo muy bien y muy elogiado por la prensa de Estados Unidos y cierta prensa europea, porque le pega muy fuerte a la pelota, saca muy fuerte, y esto les encanta a los Yankees fundamentalmente. Por eso Delpo es ídolo total en Estados Unidos. Un Del Potro que, no sé si se enteraron, va a firmar, ya firmó contrato, y a partir de la próxima semana es comentarista de ESPN. Va a aparecer Juan Martín
0: lo leí,
1: Del Potro.
0: Lo leí.
1: Tiene firmado por 75 presentaciones. Es decir, tenemos Delpo para rato. Del Potro que arranca la próxima semana a comentar. Va a ser muy bueno escucharlo a Delpo, que sabe lo que es ganar ahí. Y aparte tiene mucha claridad, tiene buena visión de juego. Delpo, bueno, a Delpo lo quieren porque al Yankee le gusta el show, le gusta el espectáculo. Y el espectáculo lo dan los tiros fuertes, los tiros más que nada. Los que van con precisión, pero los que van con cierta violencia. Bueno, Tirante es de esos jugadores. Ayer estaba llevando el partido fácil contra Manarino. Ganó los primeros dos sets con tranquilidad. Perdió el tercero y se fue de partido. Y perdió el cuarto y está perdiendo el quinto 5-2.
0: Oh.
1: Está con el susaque cuando se largó a llover y la lluvia le vino perfecto, porque si no lo perdía. Claro. Lo perdía en ese game o lo perdía en el siguiente. Un Manarino que devuelve todo. Es el dominguero Manarino. Le pega para arriba, te juega con efecto. Y Tirante que hizo 70 errores no forzados. Es decir, lo está perdiendo solo el partido. Tiene que tratar de focalizarse para no irse en primera ronda, lo que sería batacazo por el presente de uno y otro. Tirante tal vez en su mejor ranking, número 40 del mundo, y enfrentando a un tenista que está también en la curva descendente. El triunfo del día de ayer fue el de Echeverry, que le ganó fácil a Copriva en set corridos, el último 6-0, y es junto a Nabone los argentinos que están en segunda ronda de este abierto de los Estados Unidos. Perdió Solana Sierra ayer, partido complicadísimo.

0: ranking le puede llegar a pelear y a sacar set. Más parejo va a estar Facundo Díaz Acosta contra Quentin Halys. Y hoy también tenemos Román Burruchaga contra Khachanov. Es decir, hay mucho tenis, muchos argentinos jugando primera ronda de Estados Unidos.
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0: 8 de la mañana, 24 minutos en toda la Argentina. 13 grados, 6 décimas. La temperatura, la humedad bien a tope, 99%. Y recién decía, ¿no? La niebla que parece se ha disipado, pero que ahora ha vuelto. Aquí estamos en nuestro edificio de Puerto Norte y vemos a través de nuestra ventana que nuevamente tenemos esa capa espesa que reduce la visibilidad.
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0: Y en minutos nada más, en un ratito dará comienzo el Santa Fe Business Forum, una nueva edición de este evento en que la provincia de Santa Fe reúne a compradores, inversores y firmas de múltiples países en una agenda de 5 días con rondas comerciales, un espacio para financiamiento y charlas técnicas, además de actividades en la capital federal. También lo tenemos en línea al ministro de Desarrollo Productivo de la provincia de Santa Fe, Gustavo Puccini, quien ha tenido la amabilidad de atendernos. Buenos días, Gustavo, ¿qué tal? Sebastián Soso de este lado.
2: Buen día, Sebastián, buen día a todo el equipo y oyentes, gracias por esta comunicación.
0: No, al contrario, gracias, ministro, porque ya estamos comenzando esta edición del Santa Fe Business Forum, que a la cual le han dedicado mucho trabajo, y me imagino también que con grandes expectativas.
2: Hola. Sí, por supuesto, la verdad que estamos muy, muy expectantes, ansiosos también por el comienzo de esta tercera edición, que es el Santa Fe Business Forum, ¿no? Una ronda de negocios inversa, le decimos, porque muchas empresas viajan a veces al exterior, ¿no? Van a ferias internacionales a poder ofrecer sus productos, y en esta oportunidad hacemos a lo inverso. Traemos a 250 compradores de más de 40 países del mundo. No hay provincias en la República Argentina que estén haciendo una actividad similar, y que esos compradores puedan en 4 días tener un contacto directo con empresas, con pymes, con emprendedores también, con startups de casi 50 rubros productivos, y que no solamente es un mano a mano en la ronda de negocios que tienen, sino después la posibilidad de salir a recorrer los circuitos que le llamamos productivos, ¿no? En 60 localidades, casi 160 empresas van a mostrar los tambos, los feedlot, los frigoríficos, las industrias. Así que bueno, me parece que es un evento, bueno, que jerarquiza a Rosario fundamentalmente, porque se hace aquí en la Fluvial, pero también a toda la provincia de Santa Fe en el marco de la República Argentina, ¿no?
3: Ministro, buen día. Rodrigo Miró, me sumo a la charla. Hemos hablado ya en otras veces de Santa Fe Business Forum. Hemos destacado también, y lo destacan los empresarios, que es una posibilidad importante poder conectarse rápidamente con posibles inversores y compradores. Y le sumo como dato, no sé si eso se podrá concretar en estos días, al anuncio que tanto usted como el ministro, como el gobernador Puyaro han hecho de las gestiones para que los puertos de la

0: provincia de Santa Fe se conecten con la producción minera, es decir, que la provincia de Santa Fe sea polo de salida de la producción minera que está teniendo un muy buen presente y futuro aquí en la Argentina.
1: Sí, por supuesto, esta es una posibilidad que le da a todos los sectores productivos que puedan venir estos 4 días a conversar. Va a haber inversores, va a haber rondas de disertaciones durante los 4 días. En esas rondas vamos a hablar mucho de la agroindustria que tiene la provincia de Santa Fe, pero también la posibilidad del desarrollo de la minería, del gas y el petróleo. De hecho, bueno, va a estar visitándonos y va a tener un panel el ministro de Producción de San Juan. Lo he invitado a que pueda venir a disertar. Va a venir acompañado incluso con una de las compañías, Los Azules, una compañía minera. Van a venir también de Tucumán, van a venir de Catamarca, también por temas logísticos. Es decir, convertir a lo que venimos diciendo, ¿no?, a nuestros puertos en lo que es un hub logístico, a Santa Fe, fundamentalmente a Rosario. Se abre un panorama interesante. Tenemos la conexión directa con la hidrovía, o sea que podemos importar y exportar a través de nuestras plataformas fluviales. Tenemos nuestros aeropuertos que cuentan con el Exporta Simple. Estamos en víspera de lo que es la licitación de Belgrano Carga, ¿no?, del sistema ferroviario, que esto también lo hemos visto con buenos ojos porque hemos podido incorporar dentro de la licitación la activación de ramales que lleguen a los puertos de aquí del Gran Rosario. Bueno, creo que es un contexto de oportunidad que se está abriendo en el mundo, te diría, un mundo muy convulsionado, algunos países con guerras, bloques económicos disputándose, obviamente, el comercio exterior, y que una provincia en un país como el nuestro, sin guerras, una provincia como la nuestra que tiene suelo, que tiene talento humano, que tiene industrias, que produce alimentos para 80 millones de habitantes del mundo, creo que se abre una oportunidad para que nuestras empresas se puedan mostrar. Mirá, si no haríamos esta ronda, probablemente algunas empresas nunca pudiesen viajar a otra parte del mundo a mostrarle en la mano el producto con el que están produciendo, ¿no? Y esto es la posibilidad que da un Santa Fe Business Forum, que busca consolidarse y que año tras año venga el gobierno que venga, y esto es lo que estoy tratando de impulsar, que se continúe, que esto ya sea un escenario en la República Argentina que congregue a todas las empresas para que puedan tener esta posibilidad. Vienen empresas también de 7 provincias, quiero destacar esto, he podido invitar a través de los ministros de otras provincias, vienen empresas de Entre Ríos, de Córdoba, de Tucumán, de Santiago del Estero, de Mendoza, de Córdoba, por supuesto, de Provincia de Buenos Aires. Es decir, se está como federalizando también, ¿no?, este evento. Y bueno, pone a Rosario una vez más como sede de eventos, que es lo que estamos recuperando, como nuestro gobernador Maximiliano Puyaro nos ha pedido, ¿no?
2: Con la consigna exportar para crecer e innovar para exportar, precisamente el gobernador Puyaro estará dando sus palabras en el acto de apertura en instantes. Nada más 9 horas está previsto la ceremonia inaugural de este Santa Fe Business Forum, que será durante toda la semana allí en la Fluvial.
1: Va a ser hasta el jueves, viernes a la mañana ya es la última ronda de negocio termina. Yo aprovecho el medio para invitar a muchas empresas que incluso no hayan tenido la posibilidad de conocer este evento, no se hayan inscrito aún. Yo los invito a que vengan igual a la Fluvial, que puedan tener la experiencia, que puedan vincularse. Imagínense que va a haber 1000 empresas que van a estar viniendo por una u otra reunión, y eso ya es una vinculación también que puedan tener las empresas. Invito a las personas que puedan ver las disertaciones que va a haber, van a hablar embajadores, van a hablar en universidades, organizaciones que tienen que ver con certificaciones para entrar en otros países del mundo, contextos, que vengan a las charlas, son gratuitas. A estudiantes también estamos invitando mucho, ¿no?, para los distintos rubros productivos y muchos que están apuntando al comercio exterior. Vamos a poner también una ronda, un networking aquí logístico para que los parques productivos, para que los despachantes de aduanas, los forwarders de todos los que tengan que ver con los puertos, aeropuertos, también puedan tener una vinculación con las empresas. Y va a haber un foro de inversiones. Van a venir inversores a hablar con startups también, a ver qué proyectos tienen, quiénes necesitan financiamiento. Así que es un evento de calidad internacional y, bueno, lo estamos haciendo aquí en Santa Fe y en Rosario.
2: Ministro, gracias por su tiempo, mucho éxito, por supuesto, y nos estaremos viendo allí en la Fluvial, en el Santa Fe Business Forum.
1: Muchísimas gracias a ustedes, un fuerte abrazo.
2: El ministro Gustavo Puccini. Por supuesto, referente de la cartera de desarrollo productivo de la provincia de Santa Fe, dándonos prácticamente las palabras iniciales antes del comienzo de este Santa Fe Business Forum en su tercera edición.
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1: 9 menos 20 de la mañana. Georgie, ¿qué más información tenemos?
2: Dion Manía invade París. Seba, Celine Dion llegó a París para comenzar con su estancia de shows en la vuelta a los escenarios. Es una gran noticia y la cantante, por supuesto, desató una locura ante su esperado regreso. Llegó el viernes para preparar estos 16 conciertos que están previstos en la capital francesa entre septiembre y octubre. En total va a ofrecer 3 conciertos por semana. Los miércoles, viernes y sábado.
1: Qué bueno.
2: Bastante. Bastante.
1: Dichoso aquel que pueda estar en París y conseguir una entrada para ir a verla en vivo a Celine Dion.
2: Bueno, vos sabés que se agotó todo, apenas lanzó, todo agotado. Y es más, tuvo que lanzar para el año que viene, en 2027 también va a ser una estancia así parecida. Y ya la gente estaba agotando esas entradas también.
1: Me imagino.
2: Así que maravilla. Es increíble. Y yo creo y espero y creo que soñamos todos con que si todo va bien en estas estancias, tenga pensado a lo mejor salir un poco más. No sabemos, obviamente, porque esto es muy de a poco y mismo lo contó la cantante. O sea, va a salir a los escenarios, pero va a ir viendo cómo se siente.
1: Recordemos que ella viene superando una enfermedad de
2: síndrome de persona rígida,
1: claro,
2: se llama.
1: De rigidez corporal.
2: Claro, es como que de repente todos los músculos se le empiezan a rigidizar, incluso las cuerdas vocales, que también son un músculo.
1: Claro.
2: Entonces ella estuvo trabajando muchísimo, que lo muestra también en su documental, cómo lo padeció y lo padece, porque ella sigue haciendo toda la rehabilitación y obviamente ella esperaba una vuelta a los escenarios, no se quería retirar de esa manera. La última vez que la pudimos ver fue en los Juegos Olímpicos de París, que estuvo en 2024, que cantó una canción de Edith Piaf, me parece.
1: Sí.
2: Y bueno, y ahí también lo hizo muy bien. A partir de eso ella se empezó a ver bien arriba del escenario, cantando y demás. Entonces decidió hacer este proyecto, pero bueno, obviamente es todo paso a paso. Bueno, cada actuación va a reunir más de 30.000 espectadores. En el recinto, como decíamos, las entradas llevan meses agotadas y están previstos 10 conciertos para el 2027. Aterrizó, como decíamos, el viernes, estuvo más o menos alrededor de la 1 de la tarde en el aeropuerto, vino con sus hijos, salió desde Las Vegas, que recordemos ella reside hace 23 años en Las Vegas, y viajó con sus 3 hijos, René Charles, de 25, y los gemelos Nelson y Eddie, que tienen 15, y además, bueno, todo su equipo.
1: René, igual que su esposo fallecido, por supuesto.
2: Claro. Bueno, lleno de gente esperándola en el hotel, me vas a ayudar con el francés.
1: Más o menos.
2: Royal, ¿no? Monsieur.
1: Royal Monsieur.
2: Ahí está, muy bien.
1: Más o menos.
2: Muy bien. Donde la recibieron y ella estuvo re simpática, se sacó fotos con todos, dijo, siempre me he sentido arropada desde el primer día y en una historia que es una historia que continúa, en efecto, este es mi segundo hogar, agradezco que estén aquí, muchas gracias, eso le dijo a todos los fanáticos que la estaban esperando, porque recordemos que ella tiene como un cariño muy especial con Francia,
1: claro.
2: Con París. De sus 27 álbumes, 15 están grabados en francés.
1: Claro, recordemos que es la lengua que ella ha desarrollado en Canadá.
2: Claro. Y bueno, siempre lo ha dicho que París es su segundo hogar, por eso también eligió esta ciudad para la vuelta. Bueno, durante estos últimos 6 años hablábamos de esta recuperación que ella está haciendo, de esta, vamos a decir, como búsqueda de una vuelta a los escenarios. Padece, como decíamos, este síndrome de persona rígida, que es un trastorno neurológico que le afectó también la capacidad de cantar. Y bueno, el 12 de septiembre empiezan los shows. Ya está todo un montaje increíble que empezó el viernes en el escenario. Va a seguir los próximos días. Esperemos poder ver algo. El diseño va a tener como algunas cositas de todo lo que fue su carrera. Seguramente nos va a mostrar algunas etapas en alguna pantalla, es lo que más o menos se pudo saber. La escenografía va a ser como una estructura monumental, arquitectónica, va a tener, como decíamos, pantallas, proyectores, videos que van a acompañar todos los momentos de la cantante, así que va a empezar este 12 de septiembre y todo lo que podamos rescatar o ver o chusmear nosotros desde afuera lo vamos a ir contando acá en Río Extra.

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1: Ocho de la mañana, 50 minutos, la temperatura en Rosario 13 grados, 8 décimas, la humedad del 99%. Rosario ya tiene lista la Villa Deportiva para los Juegos Suramericanos. Además, el gobierno busca reabrir el debate para eliminar las PASO. Las consultoras proyectan una inflación en baja para agosto. Ya comenzaron los preparativos para la visita del Papa León XIV a la Argentina. Milei habla en el Congreso de la FIA y crece la expectativa por el regreso de la Fórmula 1 a la Argentina. Siniestro vial en el puente Rosario Victoria. El tránsito se encuentra interrumpido a esta hora. La demanda de dólares se aceleró en julio y llegó a su nivel más alto en 2026. En noticias internacionales, un ferry se hundió frente a Chipre. Hay 7 muertos y 23 desaparecidos. Trump anunció que usará el petróleo venezolano para llenar las reservas estratégicas de Estados Unidos. En deportes, con el debut de Poncio como entrenador, River volvió a la victoria frente a Banfield. Mariano Navone eliminó a Novak Djokovic en el US Open y logró la mejor victoria de su carrera. Newell's visitará Estudiantes en la previa del Clásico Rosarino. 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
1: 13 grados, 8 décimas, la temperatura en Rosario, cielo cubierto con llovizna, la humedad del 99%, 8 de la mañana, 52 minutos.
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0: 8:56, lo último, Rami Superti.
1: Hoy se cierra la fecha 7 del fútbol argentino y juega Ñul, lo más importante, a las 7 de la tarde en La Plata contra Estudiantes. Va a ser uno de los primeros partidos del día. La Lepra tratando de conseguir tercer triunfo consecutivo porque viene de ganar los dos últimos contra Riestra y contra Banfield en el Coloso. A la misma hora, en Florencio Varela, Defensa y Justicia Platense. Platense que está intratable el equipo del Titán Palermo porque está en Libertadores en cuartos de final. Pasó también en Copa Argentina por penales y está en zona de clasificación en el torneo local. Y 21-15, dos partidos, Tigres, Barraca Central e Instituto contra San Lorenzo.
0: Yor.
2: Dua Lipa reabre la pista de baile. Seba nos hace bailar nuevamente con un clásico de ella, un gran éxito de su álbum Radical Optimism, pero en versión en vivo, y ya lo estamos escuchando. Estamos hablando de Training Seasons Over, que es ese tema que hoy en día se escucha en todos lados y que salió en un nuevo EP, pero en versión en vivo grabada en lo que fueron sus shows en México.

0: Y ahí la disfrutamos. Aquellos que no pudimos disfrutarla en vivo, vos y Seba.
1: Yo estuve en River, uno de los shows.
0: En vivo, bueno, esta voz increíble que tiene. La energía que le pone y lo simpática que es también para interpretar cada una de sus canciones. Con todo el show que presenta y que presentó en su gira, bueno, la vamos a poder ver interpretando este tema.
1: Está disponible en Flow, el show de River de Dua Lipa.
0: Ah, bueno.
1: Gratis.
2: ¿Cómo se llama el tema?
0: Training Season's Over.
2: Mirá, no sabía el nombre. Lo voy a sumar a la lista.
1: Muy bien, super. Ahí
2: tengo Ofelia de Taylor Swift.
0: Ahí te das cuenta cuando son buenos cantantes, cuando ellos pueden mostrar estas sesiones en vivo, porque que no están tan tocadas en el estudio, porque hay cantantes que, personas que cantan, que no pueden hacerlo. Bueno, Dua Lipa lo puede hacer y lo hace con creces.
1: Te recomiendo que veas el show. Sí, y tenés disponible también One Night with Dua Lipa en el Royal Albert Hall en Paramount Plus.
2: Mira,
1: está disponible. Dura 45, 50 minutos. Una versión sinfónica rock espectacular.
2: Mira qué lindo.
1: Sí, extraordinaria.
0: Estuvo mostrando Dua Lipa lo que fueron sus vacaciones con Callum Turner. ¿Sabes cómo le dice Callum a Dua Lipa?
1: ¿Él cómo le dice?
0: Beba.
1: Bueno, se rompió mucho la cabeza, ¿no?
0: Le hizo una torta y le puso feliz cumple Beba, porque viste que cumplió 31 ella.
1: Sí, ¿y ella cómo le dice?
0: No sabemos, no sabemos por ahora.
1: Bebote le dirá.
0: Bebo, le debe decir.
1: Bebo.
2: Topollillo.
1: Vuelvo.
0: El otro día lo primero que me dijeron fue, está muy bien Callum Turner en la película, ¿eh? Así que buenísimo. Capaz que lo voy a ir a ver al
1: buenísimo.
0: Cine.
1: Buenísimo, bueno, contanos después.
0: Dale.
1: Sacá fotos. 9 de la mañana en punto, 13 grados 8 décimas, 99% la humedad, cielo nublado. ¿Alguna chance de que llueva, Yor?
0: Y puede ser algunas lluvias aisladas, pero muy pocas, Seba.
1: Amigos, nos vamos. Les deseamos a todos un excelente comienzo de semana, que tengan un gran lunes, que lo pasen muy bien, sigan escuchando las canciones de Río. Y por supuesto, los invitamos a que mañana, pegaditos a Río ADN, nos encontremos aquí para hacer otro Río Extra, una nueva mañana de Río, la del martes. Chau.
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2: A minutos de las 10 de la mañana actualizamos la información del tránsito en Rosario y la región para Río GPS. Mucha precaución al conducir en esta mañana. Se registran bancos de niebla en la autopista Rosario-Santa Fe, llovinas en toda la zona metropolitana con visibilidad reducida a solo un kilómetro y calzadas resbaladizas. Se recomienda transitar con luces bajas encendidas y distancia de frenado al máximo. En las rutas de la provincia hay alerta por siniestros graves. Tránsito interrumpido sobre el puente Rosario-Victoria por una colisión entre un auto y un camión. Se registran múltiples demoras y se solicita evitar el sector. Además, continúa el corte total en la ruta provincial 90 a la altura del kilómetro 87 en cercanías de Alcorta, tras una colisión ocurrida durante la madrugada entre dos camiones y una bicicleta que dejó como saldo el fallecimiento del ciclista. En la ruta 012, atención porque hay cortes progresivos en el cruce con la autopista Buenos Aires y corte total en la intersección con la ruta 34 por obras entre Ricardone y Roldán. Se habilitaron desvíos solo para vehículos livianos y restricciones para el tránsito pesado. En las calles de Rosario hay corte en calle Buenos Aires entre Galvez y 27 de febrero, además calzada reducida en Corrientes entre Salta y Jujuy y demoras en Avenida Carballo entre Teddy y Francia y sobre Avenida Eva Perón hacia el este a la altura de calle Cuba. Monitoreo de tránsito y servicios en tiempo real para Río GPS. En cualquier momento volvemos. Más información en redboing.com. Bien informados.
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2: Ya final de la tarde, reconectamos con Río GPS a minutos de las 7 para actualizar la información del tránsito en tiempo real en Rosario y la región. Autopista Rosario-Santa Fe, mucha atención en dos puntos. Por un lado, se registra presencia de humo en el kilómetro 52 a la altura de Maciel y en sentido a Rosario debido a un basural encendido. Solicitan circular con máxima precaución. Y por el otro, hay congestión vehicular en el kilómetro 30 a la altura de Villa La Ribera por gran afluencia de tránsito pesado y camiones detenidos en la banquina en ambas manos. En la conexión Rosario-Victoria, precaución al transitar a la altura del kilómetro 32, donde se registra un siniestro vial sobre la traza. Venimos nuevamente al centro de Rosario. Pasadas ya las 18 horas, se liberaron puntualmente los cortes en Montevideo al 800 y la Prida al 1500. Sin embargo, la circulación en la zona sigue a paso lento y las líneas de colectivos en la Prida continúan reacomodando paulatinamente sus frecuencias y recorridos. Por último, ya se encuentra totalmente habilitado el tránsito en Juan Manuel de Rosas entre Montevideo y Avenida Pellegrini. Y en contrapartida, recordamos que permanece cortado el tránsito por obras en Corrientes entre Amenábar y Alves. En esta vuelta a casa se recuerda el uso del cinturón de seguridad obligatorio para todos los ocupantes, el casco bien abrochado en el caso de las motocicletas y la prohibición absoluta del uso del teléfono móvil. Monitoreo de tránsito en tiempo real para Río GPS. 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